0: de Max Ay, viernes.
1: Bueno, ya la fiebre del fútbol no para. Y ya gracias a Dios que haga, llegó la Liga MX.
2: Algo por el estilo.
1: El Cruz Azul va a volver al Estadio Azteca, compañera, para que no ande preocupada usted por tanto, con tanto estrés.
2: Ya la verdad, estaba rimuesco. Yo preocupadísima.
1: No
2: que
1: tienen.
2: Siempre sí, que siempre no. Juegan con mis sentimientos.
1: Pero ¿quién somos nosotros para hablar de esto? Mejor que hable el experto. Él es el nuevo atlantista de la radio. ¡Max, viejo! ¿Qué dice el viejo?
0: Cansados del mundial, ya todos esperamos la Liga MX y ¡oh, sorpresa! Es la peor liga del mundo. ¡Qué partidos tan feos, tan malos! ¡Pinchurrienta liga! Por eso estamos como estamos, por eso no hay descenso ni ascenso. ¡Caray, compadre! ¡Qué bonitos partidos tuvimos el día de ayer!
1: Lo bueno, lo único bueno pues, de este asunto que sucedió después de la junta, Max, es que tu Celaya de toda la vida no se va a ir a Veracruz. Ahí se van a quedar. Es lo único rescatable. Los toros.
0: No, o sea, sí se fueron, pero salió uno nuevo.
1: Válgame, no te digo, pues.
0: O sea, el original sí se fue, ya son piratas de Veracruz. Entonces llegó un cuate y rescató un equipo acá pinchurriento y lo sacó al flote, carnal. Y ahí vamos, ahí vamos.
1: La canción. Los nuevos, nuevos toros.
0: Ayer, jornada 1 del fútbol mexicano entre el Atlético de Madrid y el Barcelona de Tebu. Tuvimos al Necaxa y al Atlante. El Atlante en su regreso a las grandes ligas. Válgame Deus, válgame Deus. La Atlantisus. ¿Cómo le la cruzazulearon? La Atlantisulearon. Fatal, carnal. Tenían todo de gane. Venían ganando 1-0. Y en 10 minutos, en los últimos 10 minutos del partido, pomas, carnal. Le dan la vuelta el Necaxa. Al final, al minuto, creo que 90, ya hay sopas, carnal. Como que el árbitro estaba aburrido y dijo, vamos a ponerle un
1: penal. Voy a poner a algo bueno para el Necaxa. Y él se enojó.
0: Y como ya estaba el empate muy ahí, muy todavía estaba aburrido, el árbitro dijo, ¿sabes qué? Pues voy a regar 10 minutos a ver qué pasa. Y sopas, carnal, gol del Necaxa. Pero bueno.
1: Y el Caón estaba, bueno, el Caón estaba bien enojado,
0: cabrón. Se quedó sin cuello, cabrón. Se quedó sin cuello y el Hobbit Bermúdez le crecieron las orejas de tantos gritos. Y bueno, por otra parte, los Tigres sin Guiñac visitaron a los Cholos sin Morita y otro. Bueno, hace cuenta que el árbitro dijo, está calientito el mundial, voy a agarrar todo lo que pasó, todo lo polémico lo voy a poner en este partido y voy a sacar tarjetas amarillas por doquier. Sí, señor, amonestados todos los 23 jugadores y luego voy a anular todos los goles que haya. Anuló como 54 goles, compadre. No. Luego expulsó al Búfalo, jugador de Tigres, que se le ocurrió agredir con la boca en la mano. O sea, todo lo malo que pasó del mundial pasó en el partido de Cholos contra Tigres. Pero bueno, aún así, los Cholos sacaron la victoria y son el superlíder. 3-1 le ganaron a los Tigres.
1: Bueno, ahí están los Cholos, Cholos, el cholaje a todo lo que da. Salud para toda la gente de TJ, toda la gente de Tijuana, Tijuana.
0: ¿Qué partidos hay que rescatar? Cruz Azul, hoy, visita al Atlético San Luis, nuestros zorros del Atlas, oye.
1: Que será técnico, sí. ayer estamos en la nota y mandaron un mensaje que ya habían tenido técnico nuevo.
0: Qué manera de bajar ese balón un día antes de empezar la jornada, el partido, y pum, entrenador nuevo, Hernán Crespo. ¿Qué hubo, papá? Aquí hay pasto, pastura y quien los cuide. Y ojo, el Atlas se armó muy bien, o sea, trae muy buena plantilla. Hay billete y ojalá, pero mi bronca aquí es cómo se van a comunicar. Ojo, nuevos fichajes del Atlas. Jorge Sánchez, mexicano. Ok, ya lo vimos en el mundial. Está Duke, que la rompió, es caboverdiano. Uh-huh. La rompió en el mundial. Milton Valenzuela, argentino. Está Luis Esteves, portugués. Luego tiene allá el marroquí. ¿Cómo se van a comunicar, compadre? Pero bueno.
1: El fútbol es universal.
0: Arriba el Atlas, señores.
1: ¿Qué se sentirá irle a un equipo pobre? La verdad, no sé. Es más que se siente.
0: Arriba el Celaya. Y bueno, ya para el domingo las Chivas reciben al Toluca y el América visita a los Gallos de Querétaro. Así es, cosas en la liga. Hablemos un poco de mundial, señores. Esto es una infamidad. Ya estoy harto. Quieren hacer, haz de cuenta, la NFL. ¿Cómo está la cosa? Por primera vez en la historia, señores, los campeones de la Copa del Mundo recibirán un anillo de campeón al estilo
1: NBA,
0: Grandes Ligas,
1: NBA, Estados Grandes Unidos. Ligas, NBA y NFL, al estilo gabacho. Y un show, y un show de medio tiempo de 2 horas y media.
0: No estoy a favor de eso. No, ya perdimos todo lo que era de antes.
1: Y bueno, pues bueno, el domingo, para el domingo, resultado, Max.
0: Ay, no, no sé, carnal, no sé.
1: Sí, uno, güey, pues pero... sí, comprométete, jálate.
0: No, ¿por qué, güey? ¿Por qué me pones en la espada y la pared? Gana Argentina 2-1.
1: 2-1 Argentina. Bueno, ahí está, Argentina, España y España-Argentina. Compadre, ¿algo quieras agregar el día de hoy? Viernes de tasajear el matorro, compadre.
0: Viernes de tasajear el matorro. Buenas noticias, dejando a un lado el fútbol. México es campeón del mundo, señores. Sí, no de fútbol. No. Pero hablemos de yucateco, Víctor Méndez, que se proclamó campeón absoluto en el Campeonato Mundial Sub-17 de levantamiento de pesas.
1: ¿Y los yucatecos sabes en qué son campeones?
0: ¿En qué?
1: Jalón de cabello. ¿Qué me jaló mi cabello? Son campeones en jalón de cabello. Saludos a toda la gente, pues, de Yucatán. Oye, ahorita regresamos. ¿A quién vamos a enamorar hoy?
0: Bomba, una mexicana, una yucateca.
1: Pues ya que no quedó nada, que no enamoramos a ninguna del mundial, a una mexicana. Mira, ahorita regresamos. No le cambie, ya regresamos. Es el show número 2 de la radio.

0: como no pudieron enamorar a ninguna de otro país, ¿qué? Terminaron con una de su rancho. ¿Cómo enamorar a una mexicana? ¡Mexicana! ¡Qué fruta vendía! Aquí en Buenas Tardes con el Patrón, estas son las enamoradas de Max. Hoy llegando al final de este segmento durante el Mundial.
1: Ah. Bueno, pues sí. Como no tuvimos suerte ni con ninguna de en otro continente, pues ni modo. Vuelve el perro arrepentido con la cola entre las patas para enamorar a una mexicana.
2: Ay, pobrecitos. A ver.
1: ¡Jálate, viejón! ¡Jálate, viejón! Pero ahorita, antes de eso, Max, en exclusiva, se va a echar una bomba.
3: ¡Oh, muy bien! Espérate, espérate, compadre. Aguanta, carnal. Señores.
1: ¡Qué pasiones!
3: Se termina esta gran sección. Usted no diga pío, no diga papá, soy feo. Si usted se considera feo, pero recuerde que el verbo mata carita, y aquí aprendió muchos poemas, muchos piropos con los que pudo conquistar muchas mujeres de todas las nacionalidades, pero valió queso, compadre, no. Valió queso, somos un fiasco, yo no tengo novia, no agarré nada, este mundial, entonces...
1: Ni una gripa agarramos, nada.
3: Cerramos con broche de oro, como buenos mexicanos, creativos y alcahuetes, dicharacheros que somos... pues nada, algo que salga del corazón. Sí, algo bonito.
1: Yo voy a echar una bomba. A ver, la primera, tú también, Stephanie.
2: Ay, yo también.
1: Sí, estoy preparándote una bomba. Ahorita en este momento. ¡Ahí le va, pleba!
4: ¡Bomba!
1: Del cielo cayó un pañuelo. Trae olor a campamocha. ¿Cómo quieres que te quiera si te apesta la boca? ¡Bomba!
4: ¡Bomba!
1: ¡Qué perra bomba me aventé!
3: Chale, carnal. Por eso no tienes novia, nada más por eso.
1: Ahí va, bomba de Stephanie Castellano para que te vayas preparando más.
2: ¡Ay, yo no me sé ninguna! ¡Ay, ayuda!
3: ¡Ahí te va la mía!
1: ¡Jálate más!
3: ¡Del cielo cayó! ¡Espérame!
1: Oh, era, que tenemos presentación, compadre. Ahí te va, mira, ahí va. No estaba preparado. ¿Ya? Ahí va. ¡Bomba!
3: Del cielo cayó un pañuelo bordado de ceniza. Abre tu f***o mestiza. ¿Qué te va, mi loca? ¡Bomba!
1: Stephanie, con ustedes, la bomba, Stephanie.
2: Ay, es que yo no tengo rimas. Ay, ¿qué voy a hacer?
1: Tú puedes, compañero, tú puedes.
2: Bomba. Del cielo cayó un pañuelo. No tengo ni idea.
1: No, compañera.
3: En territorio cementero. Arriba el Cruz Azul.
1: Aunque no tengan ni dónde jugar los güeros.
2: Aunque no tengan dinero.
1: Somos un fracaso en las bombas, plebada. Definitivamente, dijo. Pero bueno, mejor enséñanos, compadre. Síganos diciendo cómo vamos a enamorar a mexicanas, porque con una bomba, de plano no. Muy mal.
3: Carnales, si se encuentran por ahí una paisa muy bonita que se quieran ligar, que se quieran cenar por ahí en las calles, en su changarro, en el negocio, donde quieran. Ahí va este bonito poema de un mexicano para una mexicana con mucho cariño. Espero les guste. Saca la pluma, compadre, y apúntale rápido porque está el arro.
1: Jalado, viejón.
2: Ya, mira cómo terminó con toda su papelerío de todos los consejos que le has dado.
1: Deme, un libro.
3: Vamos a rifar esa libreta,
1: Un libro tengo aquí. Para el próximo mundial ya tengo cómo. Luego, a ver, jálate, viejón.
3: Así es como se convence, se liga y se enamora a una mexicana y dice así. Entre más te miro, más mi amor florece. Háblale a la luna pa' que nos confiese. ¿Qué? Que una como tú, cualquiera agradece. Ven y dame un beso, deja que empiece. Con la misma fuerza de 500 reces por toda la noche y hasta que amanece. Tu sonrisa brilla y todo resplandece. Cada día contigo mi ilusión crece. En el corazón tu recuerdo prevalece. Ni con la distancia el cariño desaparece. Con solo abrazarte el miedo se adormece. Está tan bonita que a todos convence. Aunque pasen años, tu luz permanece. Con una caricia todo rejuvenece. Y cada cada detalle el amor fortalece. Si contigo sueño, mi esperanza florece. Con el agua clara que alimenta a los peces, lo que por ti siento jamás desvanece. A tu lado siempre yo permaneceré. Si Dios quiere, me lo concede. Tú me das motivos para que me esfuerce. Y con tu sonrisa mi alma se estremece. Si alguna vez caigo, tú me fortaleces, porque junto a ti mi vida se engrandece y este cariño jamás desaparece.
1: Y entre más te miro, más me crece.
2: Hasta el patrón se enamoró.
1: ¡Bravo!
2: ¡Poeta!
3: ¡En exclusiva!
2: Vaya.
3: Al patrón se le acaba de derretir el bistec con este poema.
1: Y entre más te miro y más te escucho, más me crece. Oye, la neta, gracias Max durante todos estos días por habernos iluminado en este mundo tan oscuro en el amor. Muchas gracias y nos vemos en 4 años.
3: Gracias a ustedes por existir. Auf Wiedersehen. Tschüss. Bye bye.
1: Tus redes sociales,
3: sayonara.
1: Max.
3: @MaxBoltQuartz. Bomba.
1: Bomba. Ya regresamos.

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0: ¡Hi! ¡Estás escuchando! ¡Estás escuchando! ¡Buenas tardes con el patrón! ¡Aquí llegó su vaquero, su sheriff de la información! ¡Este sheriff del viejo nuevo este! Que retrae el resumen de noticias de este viernes 17 de julio. Agarren su café de hoy, ensillen el caballo y vámonos a galope, cabalgando en la información. Hey. ¿Cómo estás, Apacha?
1: Feliz viernes, sheriff, esperando las buenas noticias.
0: Pues así que digas, pues qué buenas, pues tampoco. Porque siguen los incendios en muchas partes del país.
1: Qué fuerte, sheriff.
0: No solo de Estados Unidos, también de Canadá, que también ya están afectando allá en Nueva York, Nueva Jersey, donde se va a llevar a cabo la final del fútbol.
1: Imagínate.
0: Hijuela, y mientras tanto, en Washington siguen discutiendo por nuevas medidas impulsadas por la administración de Trump. Entre los temas que más ruido hacen están las reformas electorales y la política migratoria, mientras continúan los debates entre republicanos y demócratas. En inmigración, la Casa Blanca anunció el regreso de la política de la carga pública, que endurece algunos requisitos para solicitar la residencia permanente, la famosa Green Card. Además, organizaciones civiles continúan denunciando abusos durante operativos migratorios y piden mayor supervisión. Esto no para, y está parece que no va a parar.
1: Qué difícil, vaquero.
0: Cada vez la situación se pone más crítica y más crítica. En remate, el papeleo anda tan pesado que hasta el burro pidió abogado, oiga. Está cañona la cosa, oiga. En México, la presidenta Claudia Sheinbaum expresó su desacuerdo con el endurecimiento de las acciones migratorias de Estados Unidos y reiteró su respaldo a los mexicanos que vivimos de acá, de este lado de la frontera.
1: Uh-huh.
0: Ir a hacer el gobierno.
1: ¿Quién sabe, sheriff?
0: Que hagan lo que sea, pero que lo hagan. No solamente puro bla bla bla para andar quedando bien.
1: ¿Tú crees?
0: Y pienso que deben de empezar por los consulados, que brinden un mejor servicio a los paisanos.
1: Va a estar difícil, sheriff.
0: Por ahí se debe de empezar, porque el buen vecino por su casa empieza. Ay, ay, ay. México. Pues, ¿qué le cuento? Sigue con sus problemas. ¡Problemas! Con algunos gobernadores. Que ya uno fue exgobernador de Baja California, el mentado señor Rufo, que fue detenido por huachicol. Lo raro es que es un exgobernador del otro partido político que no es el que gobierna el país. Es lo raro del asunto. Mientras que el Rocha. ¿Oyes?
1: Ey.
0: ¿Y el Rocha? Sigue libre como el campo. Así las cosas en nuestro país. En las internacionales, la tensión en Medio Oriente continúa luego de nuevos bombardeos en Estados Unidos contra objetivos en Irán. Mientras la comunidad internacional mantiene llamados para evitar la mayor escándalo de este conflicto que parece que no tiene fin. Así las cosas, el mundo está volteado. Lo que sí es un hecho que a partir del próximo domingo se viene todo normal, porque muchos políticos estaban contentos con el mundial.
1: ¿Y sí?
0: Por eso quisieran que durara tanto tiempo el mundial.
1: Pero ahora
0: se viene la triste realidad.
1: Ya se les acabó, sheriff.
0: Se les acabó su tiempo. Y así termina la ronda de noticias del día de hoy. Recuerden, infórmense, cuídense y no anden buscando broncas, porque luego terminan más perdidos que vaqueros buscando señales en el celular en pleno desierto. Nos escuchamos en la próxima, si el caballo y el wifi o el café lo permiten. Esto es Buenas Tardes con el Patrón.
2: Ya nos exhibiste.
0: Y así terminan las noticias. Buen fin de semana. No le cambien.

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0: Estamos de regreso. Estás escuchando Buenas Tardes con el Patrón, el show número 2 de la radio. Y es momento de la segunda parte de Investigaciones Especiales, el Patrón. Nos cuentan los peores escándalos de este mundial. ¡Ay!
1: Ayer tuvo interesante, plebada, si usted se lo perdió. Pues fue la primera parte de estos escándalos que se han visto pues en este mundial del 2026, donde estuvimos platicando algunos de los hechos más polémicos, pasando entre ellos que no querían que hablaran español en las conferencias de prensa, las pausas de hidratación, que la FIFA quiso cambiar el partido de México-Inglaterra, la vez que los equipo mexicano regresó los relojes Rolex que le habían regalado, los de los palcoavientes en el Estadio Azteca. Y pues vamos con la segunda parte. Investigaciones Especiales de Patrón, compañera. ¿Qué le pareció?
2: Me pareció muy interesante y quiero saber cuáles son las otras polémicas que se dieron en este mundial. Adelante, reportero.
1: ¿Te acuerdas lo que pasó con Irán? La polémica con Irán.
2: ¿Cómo no? ¿Cómo no? Y eso creo que es una de las cosas que más me retuercen la tripita, o sea, me enojan.
1: Que una mancha en el mundial por eso que le hicieron a Irán.
2: O sea, estamos hablando de un mundial que viene a promover la hermandad entre países. Se supone que es, ¿no? Que el deporte une. Y que salgan con una...
1: ¡Jala!
2: ¡Híjole! Sí, ajá, exactamente. Y que no permitan a Irán a ir a la sede que ya le habían asignado. Y que a último minuto estén buscando en dónde alojarse, en dónde quedarse. Sí se me hace un... algo tremendamente... Algo que no se hace.
1: ¡Le va! Pues, ya me enojé. ¿Sabían ustedes que un enviado de Donald Trump, Paolo Sampaoli, que propuso que Italia ocupara el lugar de Irán en el Mundial? Querían dejar fuera a Irán y meter a Italia por Irán. Exactamente.
2: Por algo las eliminatorias se hacen como se hacen e Irán se ganó su lugar.
1: Sí. Y al
2: no
1: último,
2: se lo regalaron.
1: Exactamente. Y después de todo lo que luchó y todo, pues bueno, esa fue una gran polémica, lo que pasó con Irán en el Mundial. ¿Por qué los boletos del Mundial fueron tan caros? Es otra polémica. La FIFA utilizó por primera vez un sistema de precios dinámico que modifica los precios, las entradas en fase de grupos.
2: A ver,
1: que alcanzaron oficialmente. Es que ellos dijeron de que en Estados Unidos hicieron cuánto costaban los boletos acá en Estados Unidos para ir al béisbol, al fútbol, a la NFL, a los diferentes deportes, y supuestamente hicieron una media de precios y ahí sacaron sus números. Que la fase de grupos oficialmente alcanzaron una media de $575, más o menos. Cuando en Qatar, que supuestamente iba a ser muy caro, los boletos más caros costaron $230.
2: Imagínate. No, el doble.
1: El doble.
2: Digo, yo nunca millones he ido a millones. Un mundial, ¿verdad? Pero sí vi mucho en redes sociales de la gente que va a cada mundial que decían que incluso en México estaban súper caros los boletos comparándose con Qatar. Yo dije, wow.
1: Una de las últimas polémicas que hubo en este mundial fue las amenazas de muerte que recibió Hamilton Campas. ¿Quién es?
2: ¿Quién es?
1: Este, bueno, jugó en el partido de Colombia contra Suiza. Que convirtió su disparo, o sea, falló el penal. Bueno, mejor dicho, lo anotó el penal, pero aún así Colombia quedó eliminado. Después del encuentro, jugadores de familia recibieron amenazas de muerte.
2: ¡Qué horror!
1: O sea, perdón, lo falló. Sí, falló el vato. Lo falló y luego lo amenazaron de muerte en Colombia.
2: ¿Sabes
1: qué? Eso nos hace recordar, compañera, que en el 94 Andrés Escobar, un defensa colombiano que metió un autogol donde se suponía que Colombia iba a quedar campeón del mundo porque traía un equipazo, lo asesinaron. Andrés Escobar, un defensa Colombia en el 94.
2: Eso como persona me hace enojar mucho porque, como te acabo de decir hace unos minutos, ¿no? Se supone que esta justa mundialista es para promover la paz y tenemos que entender que sigue siendo un deporte. Pero que ya por perder un partido alguien tenga que pagar el precio con su vida,
1: ¿no?
2: Es mucho. Eso es mucho, ¿sabes?
1: Otra polémica. Vamos con la siguiente.
2: Ay, ¿por qué me traes polémicas tan feas y fuertes?
1: Es lo que pasó en este 2026, compañera. Investigaciones especiales.
2: El Patrón.
1: ¿Por qué la FIFA entregó un premio de la paz a Donald Trump? Vamos a recordar el 5 de diciembre del 2025, durante el sorteo mundial. Infantino entregó a Donald Trump el primer premio FIFA de la paz. El mandatario recibió el trofeo, una medalla y un certificado por sus acciones relacionadas con distintos conflictos internacionales. La FIFA nunca explicó por qué, ni qué fue lo que pasó. O sea, no entregaron nomás, fue muy polémico. Pero bueno, ahorita regresamos con más temas, más.
2: Ya me enojé.
1: Ya me quedan 6 nada más.
2: De estos casos. ¿Todavía hay más?
1: Sí, en esta segunda parte, segunda entrega de...
2: Ya me enojé.
1: Investigaciones especiales, el patrón. No le cambie, ya regresamos. Ya le regresamos.

0: Por eso, Investigaciones Especiales, el patrón presenta en este último capítulo, en esta segunda parte, polémicas en este Mundial del 2026, los escándalos del Mundial. ¡Ay!
1: Escandalazos en este 2026, para que sepa, pues ya tuvimos... Sí. Si usted no escuchó la primera parte, el primer capítulo ayer, ¿dónde lo pueden escuchar, compañera?
2: En el podcast, patrón. 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Ahora
1: en,
2: sí.
1: En este mundial, como en muchos que han pasado, hubo muchos casos de racismo durante este 2026. El racismo apareció en los estadios, redes sociales, declaraciones políticas. Fíjate, ahí te va el número. La FIFA detectó 89,000 publicaciones abusivas durante la fase de grupos, una cifra 13 veces mayor a la registrada en Qatar. El 11% de los mensajes identificados tuvo un contenido racial. El francés Kylian Mbappé fue atacado por una senadora paraguaya, celeste amarilla, después de la eliminación de Paraguay. La Federación Francesa presentó una denuncia y la Fiscalía de París abrió una investigación en contra de la paraguaya. Hubo un creador de contenido, el Speed, también recibió insultos durante Argentina contra Cabo Verde. Un aficionado le pidió que fuera a llorar al zoológico. El episodio que llevó la FIFA a hacer la investigación también está investigando. Racismo, que es, la neta, no es algo que se me hace todavía que en este pleno 2026 sigamos lidiando con ese asunto. Más una barrabasada, la neta.
2: Cierto.
1: ¿Por qué la FIFA acusaron al VAR de favorecer? Porque mejor dicho, ¿por qué la gente acusó a la FIFA y al VAR de favorecer a Argentina? Polémica también en este mundial. Las decisiones arbitrales en los partidos de Argentina contra Argelia, Egipto y Suiza generaron acusaciones de favoritismo hacia el campeón defensor. En las redes sociales, ya ves que comenzaron a usar el hashtag de VARGentina. VARGentina, así decían. Aunque no existen pruebas de lo que es de estas acusaciones, pues hay mucha gente que dice que sí. Argelia incluso solicitó la expulsión de Lionel Messi por una entrada sobre Aisha Mandy y presentó una queja de arbitraje. En los octavos de final, Egipto reclamó la anulación de un gol de Mostafa Sico en un penal no marcado sobre Mohamed Salah y la posible falta previa que le dio al final una ventaja a Argentina y ganó 3-2 después de que Egipto iba ganando 2-0. La Federación Egipcia presentó una protesta formal.
2: Hey.
1: Discusiones sobre la expulsión de Brennan Bolo en Suiza. O sea, mucha polémica contra Argentina. Una más, el balón que pegó en el cable en la Spider-Cam durante Argentina contra Noruega. El empate de Inglaterra contra Noruega en los cuartos de final nació de una jugada que continúa bajo discusión. Después de que el saque del portero noruego, el balón pegó, pegó en una Spider-Cam.
2: Dicen que pegó, muchos dicen que no pegó. Quién sabe realmente cuál haya sido la verdad.
1: Pero bueno, ahí está. Esa es otra polémica. Nos acercamos a las tres primeras. Número tres, ya casi finalizamos. ¿Cómo murieron 4 personas durante un festejo de México? Alrededor, plebada, de 1,000,000 de aficionados se reunieron en el Paseo de la Reforma después de que México derrotó 2-0 a Ecuador y consiguió la primera victoria en una ronda de eliminación mundialista después de 40 años. Y ahí, en esa concentración, 4 personas perdieron la vida. Fallecieron por asfixia y uno más por un paro cardíaco.
2: ¡Qué fuerte!
1: Después de presentar convulsiones y sangrado gastrointestinal.
2: ¡Ay!
1: ¡Híjole! Muchas fueron muertes de personas.
2: Es que sí, fíjate que yo en algún momento sí pensé, si la multitud sea loca, esto se puede salir de control.
1: Y ya para irnos, pleba, porque tienen lo de Irán también, que ya lo platicamos.
2: Ey.
1: Que fue un abuso lo que hicieron con la selección de Irán. ¿Por qué la intervención de Donald Trump en un castigo de Folarin Bologum? El mayor escándalo de todos.
2: ¡Ey!
1: El escándalo que más se habló, según los que saben, fue lo que pasó con la expulsión de este delantero estadounidense en el partido entre Estados Unidos contra Bosnia y Herzegovina. El delantero recibió una tarjeta roja mediante una revisión del VAR y debía cumplirse la suspensión automática de un juego contra Bélgica. Pero Antes del encuentro, el presidente Donald Trump llamó al presidente de la FIFA, Gianni Infantino, para solicitar la revisión. El comité disciplinario mantuvo la tarjeta roja, pero no suspendieron a este delantero. Pudo enfrentar a Bélgica, pero dicen que todo lo que toca Trump se va.
2: No, y aparte de eso, dar una mención honorífica a estas polémicas, los viajes de Infantino.
1: También, es cierto, no compañera. Inventes.
2: O sea, el vato andaba casi en todos los partidos.
1: No, viajó mucho.
2: Gastó y contaminó un montonal.
1: Pero bueno.
2: Híjole.
1: Muchas, muchas polémicas en este mundial. No, para terminar, perdón, Bélgica venció a Estados Unidos 4-1. Pero fue una de la polémica más grande fue
2: claro,
1: eso,
2: claro, que, la de pues es que
1: la llamada de Trump Infantino.
2: Un presidente ir a abogar por algo de su equipo. No, no, no. Híjole.
1: Con una llamada.
2: El
1: de
2: deporte
1: Trump.
2: Es el deporte, ¿sabes? Y yo creo que esa es la parte bonita del mundial, pero ya que de repente, ay, lo anden combinando con otras cosas y eso.
1: Oh. Eso fueron investigaciones especiales del patrón.
2: El patrón. Gracias por su reporte.
1: En esta segunda entrega.
0: Así es. Y regresamos. Estas buenas tardes con el patrón. Vaya polémicas en este mundial. ¡Ah!

0: Estamos de regreso, está escuchando Buenas Tardes con el Patrón, el show número 2 de la radio.
1: Ay, tengo miedo.
0: Es momento de enlazarnos el día de hoy con nuestro amigo Horacio Ontiveros de Código Misterio, donde el día de hoy tenemos un tema bastante interesante. ¿De qué es lo que hablamos aquí en este segmento, Stephanie Castellano? No voy a decir que cosas misteriosas.
2: Ay, de cosas que dan miedo, que enchinan la piel. ¿Qué temas de investigación? ¿Qué de ovnis?
0: ¿Qué de extraterrestres?
2: ¿Qué de fantasmas?
0: ¿Qué de apariciones?
2: ¿Y desapariciones?
0: ¿Qué de continentes perdidos?
2: ¿Y
0: qué teorías de la conspiración? Y todo eso hablamos aquí en Código Misterio con nuestro amigo Horacio Ontiveros. Bienvenido, Horacio, nuevamente.
3: Gracias, patrón. Stephanie, como siempre, qué gusto saludarlos. Y pues un saludo a toda la gente que nos escucha aquí en Buenas Tardes con el Patrón. Y la vez pasada les comentaba, ¿no?, que quería platicarles estas desapariciones. Son dos desapariciones que tienen que ver con ovnis. Pero fíjense, muchachos, no estamos hablando de que, bueno, como al patrón que lo abdujeron, que no nos ha querido decir, ¿verdad?
0: No me pudieron.
2: Él piensa que fueron 40 minutos, pero quizá fueron más de 40 minutos.
3: 40 minutos en este plano. ¿Quién sabe cuánto tiempo fue allá en el espacio exterior, ¿no?
0: Maybe. Pero bueno, vamos a hablar de ese tema el día de hoy, Horacio, que es bastante interesante. Sobre todo por esta, como está de moda, que andan desclasificando a todo lo que da archivos extraterrestres a diestra y siniestra, y están saliendo más cosas, ¿no?
3: ¿Sabes qué? Sí, patrón, yo creo que esto es bien interesante porque, fíjate, o sea, en la última desclasificación, pues ya están hablando no solamente de hechos recientes, sino de hechos de más o menos 1940, y lo que se rumora por ahí, que yo creo que tendremos que platicarlo también más adelante, es de que ya supuestamente las siguientes desclasificaciones se estaría corroborando, confirmando por parte del presidente de Estados Unidos que sí hay un contacto con seres extraterrestres, porque ahorita se habla nada más de naves, pero fíjense. Hablando de naves, este caso es uno de los más importantes aquí en nuestro vecino del norte, en Canadá, porque en 1930 este personaje, Joe Lavelle, llega como siempre a orillas del lago Anikuni y de pronto dice: a ver, espérame, ¿qué pasó con toda la gente de este pueblo? Él comerciaba, ya sabes, con pieles y con grasa de animales y demás. Muchachos, llega, todo estaba abandonado. Estaba la ropa, herramientas, provisiones, la comida todavía estaba tibia, pero no había ningún alma. No había nada de gente. ¿Qué es lo que pasa? Él dice: a ver, espérame, o sea, no puede ser. O sea, ¿cómo puede ser posible que, o sea, la gente desapareció, que las pistolas, los rifles estén ahí? Lo único que le llama la atención es que los perros aparecen, los perros que siempre jalan los trineos, aparecen más adelante de este pueblo, ya desafortunadamente habían fallecido de hambre bajo la nieve. Pero los habitantes habían desaparecido. Él dice: espérame, no puede ser que se haya ido la gente, que hayan dejado sus animales y todo con lo que ellos básicamente viven ahí. Entonces dice: a ver, esto no está bien. Posteriormente, bueno, empieza a investigar. Él se encuentra más adelante, sigue su camino, se encuentra a un cazador de nombre Arnold Lawrence y le dice que si él sabía que había lo que había sucedido en el pueblo. Le dice que no, que él simplemente un día antes había visto un enorme objeto luminoso desplazándose sobre el lago en dirección hacia este pueblo.
0: O sea, un objeto volador no identificado, como dicen ahí, lleno de luces. Que fue lo que vio.
3: Efectivamente.
0: Que en aquellos era años no sabían menos qué era, ¿no? Porque no había ni luz.
3: Exactamente. Creo. Imagínate, patrón. Entonces dice que él vio esta nave enorme dirigiéndose hacia este pueblo y de repente ya no supo nada. ¿Qué es lo que supuestamente se rumora? Que efectivamente fueron abducidos por esta nave. Pero a ver, muchachos, o sea, estamos hablando de un pueblo de 300, 400 personas que desaparecieron de la faz de la tierra. Ahora, mucho se habla también, y quiero retomar esto que hablábamos la vez pasada, patrón, de las leyendas de esta gente que vive ahí. Dicen que si no fueron estos ovnis, se los llevaron los famosos seres conocidos como gente sombra, seres invisibles que viven en otra dimensión, en una dimensión paralela, y que muchas veces cruzan hacia nuestro mundo. Les cuento, la policía montada de Canadá nunca supo qué pasó con estas personas. Algunos dicen que fueron 300, 400, algunos reportes dicen que fueron hasta más de 2000 personas las que desaparecieron en este lugar y nunca más se supo nada.
0: Y hasta la fecha no hay registro de que haya sabido algo todavía.
3: Nada, imagínate, casi ya un siglo y la gente no sabe qué pasó. Muchos, como les decía, lo atribuyen a esta famosa nave extraterrestre. Otros dicen que la gente sombra, quizá previendo que fuera a suceder un cataclismo, se lo llevaron a otra dimensión. Pero no sé, si quieres pensar, de 400 a 2000 personas desaparecieron de la faz de la Tierra en cuestiones de un día.
0: Bueno, wow. Pero eso no es todo. Ahorita regresando, nos vas a platicar sobre otro caso también de algo parecido, sobre estas famosas abducciones, pero no solamente de una sola persona, en masa, que han sucedido.
3: Efectivamente. Les voy a hablar de Stonehenge en un ratito.
0: Ahorita regresamos. ¿Dónde te podemos encontrar, Horacio, para más información en tus más de 500 capítulos?
3: Bueno, pues descarguen si quieren todos en Apple Podcast, Spotify, iHeart, y síganme en las redes sociales de Código Misterio. Ahí estamos como Facebook, en Facebook y en Instagram.
0: Ya regresamos. Buenas tardes con el patrón.
1: Ay, tengo miedo.
0: En Código Misterio.

0: de regreso. Está escuchando Buenas Tardes con el Patrón, el show número 2 de la radio. Mientras sigamos vivos y sigamos al aire, aquí vamos a seguir dando.
1: Y no desaparecidos.
0: Y no desaparecidos. Y abducidos.
1: Abducidos.
0: Yo, guárdenos, abduzcan, dijo Lot. Pero bueno, han pasado abducciones y hemos visto, sobre todo la última, esta película de, ¿cómo se llama? El Día de la Revelación en español, donde se habla de las abducciones y todo este asunto.
1: Cierto.
0: Y ahorita, si usted no escuchó el capítulo pasado con Horacio Tiveros, estábamos hablando de abducciones en masa, sobre un caso que sucedió en Canadá, donde un pueblo de hasta 300 personas que desapareció y se registraron luces extrañas en el cielo. Vamos a platicar de otro caso en esta siguiente parte, Horacio. Adelante.
2: Gracias, patrón. Efectivamente, fíjate, yo creo que este es uno de los casos más interesantes porque tiene que ver con uno de los monumentos, yo creo que más conocidos y de los cuales a la vez se desconoce el por qué se crea. Y estoy hablando de Stonehenge, que bueno, está dentro de mi bucket list. Espero que algún día pueda ir. Y bueno, ya saben, este lugar lo conocemos porque dicen que tiene más de 4000 años. Los arqueólogos no saben qué es, los historiadores tampoco, ni los científicos. Y sobre todo, porque imagínense, hace 4000 años, ¿cómo pudieron mover estas piedras de más de 25 toneladas, cientos de kilómetros de distancia hasta llevarlos ahí? Y sobre todo, ¿cuál era la función? Mucha gente dice que es un observatorio astronómico. Otros dicen que era, bueno, un lugar donde los druidas se reunían para hacer ceremonias. Pero les cuento. En agosto de 1971, 5 jóvenes dijeron, vamos para allá. Pero lo que, contrario a lo que hizo el patrón en el Monte Shasta, ellos se quedaron acampando en un lugar donde no se podía, completamente prohibido, dentro del círculo de piedras. ¿Qué les cuento? A las 2 de la mañana empieza una tormenta eléctrica, se empieza, digamos que los rayos empiezan a caer cada vez más cerca del monumento, y en ese momento se abre un portal dimensional, aparentemente con un resplandor azul. Se comienzan a escuchar gritos y desde el círculo de piedras comienzan estos 5 jóvenes a desaparecer.
0: ¿Así se empezaron a esfumar de la nada o qué?
2: A esfumar. Todo esto se corrobora con la policía de este lugar, de Stonehenge, que patrullaba la zona, y un granjero que dice que empezó a escuchar los ruidos. Bueno, se empiezan a acercar hacia estos monolitos y se dan cuenta de cómo los rayos empiezan a impactar adentro de este círculo y de repente desaparecieron. Muchachos, les estoy diciendo que desaparecieron. No es que los rayos los calcinaron, los quemaron, no.
0: Están cuerpos, sea, no hubo cuerpos, no hubo nada, no hubo nada.
2: Tal cual, patrón. Estaban las tiendas de campaña, estaban las mochilas, pero ninguno de estos jóvenes estaban ahí en este lugar.
0: Porque ahí también, el capítulo pasado que hablamos del Mount Shasta, donde es uno de los... también se habla que ahí en Stonehenge, que también es uno de los vórtices que hay en la Tierra, que ahí hay un vórtice también y que pasan ciertas cosas de cuestiones de energéticas y todo ese tipo de apariciones o incluso registros extraterrestres de ovnis.
1: Horacio mencionaba, ¿no? Una clase de portal o una clase de dimensión también podría ser. No
0: puede ser, puede ser dimensionales.
2: Fíjense, yo creo que esto es bien interesante porque lo que tú comentas, Stephanie, patrón, o sea, estamos hablando de que Stonehenge está construido sobre las famosas líneas ley, que son estas líneas con las cuales se movía mucha energía, o se sigue moviendo todavía, y están conectadas las pirámides de Egipto, las de México, las de China y otros lugares. Ahora, fíjense, lo curioso de esto es que cuando la patrulla y la policía llega a recuperar las pertenencias de estas personas, encuentran un diario, y ahí les va la pregunta que ahorita les voy a hacer. En este diario, una de estas chicas dice que había tenido un sueño premonitorio donde iban a desaparecer ella y sus amigos por cuestión de una tormenta eléctrica y un rayo azul que de repente caía sobre ellos. ¿Ustedes hubieran ido a este lugar sabiendo que tenían la posibilidad de desaparecer?
0: Yo sí.
1: Por supuesto que no.
0: Por supuesto que sí, yo no. Sí voy. La neta, yo sí me la rifo.
1: No.
0: ¿Quién sabe? Yo no. ¿O cómo sabes? Ya ves. Yo sí me la rifo. Yo al menos sí me la había rifado.
2: Yo hubiera estado ahí contigo, patrón. Yo la verdad me hubiera aventado ahí el tirito de llegar y decir, bueno, ¿qué pasa? ¿Qué hay más allá?
0: Pues como ya están a punto de desaparecerme aquí en el jale, como quiera ya me desaparezco y me voy para otra dimensión. Pero bueno, Horacio, ¿algo quieras agregar el día de hoy?
2: Nada, pues como siempre, tengo toda esta información en un podcast, entonces vayan a buscarlo en Apple Podcast, Spotify, iHeart. Ya saben que más de 500 temas de investigación. Los invito a que me sigan en las redes sociales de Código Misterio y por supuesto escríbanos aquí a Buenas Tardes con el Patrón, el tema que ustedes quieran. Por favor, díganos, lo investigamos y para la próxima les traeremos otro tema bien interesante. Patrón Estefani, como siempre, mil gracias, les mando un abrazote.
0: Ya saben, aquí en...
3: Ay, tengo miedo.
0: Buenas Tardes con el Patrón. Hoy es el...
1: gracias a ti,
0: Horacio. Capítulo 150 con Horacio, para que sepan. Yeah. Aquí en el show. Gracias, Horacio. Nos escuchamos a la próxima. Muchas gracias.
2: Listo, patrón. Un abrazo.
0: Y vámonos, porque aquí
4: están tan. 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

0: Vámonos, estamos del viento. Feliz fin de semana para toda la gente que nos estuvo sintonizando en este show guango de bajo presupuesto, cómica, bando, hay rasca, cazuelas. Buenas tardes con el patrón.
1: Exactamente, plebada. Bueno, fin de semana que sabemos va a haber muchos fanfests, va a haber mucha fiesta, va a haber carnitas asadas, va a haber mucho convivio para ver la final de la Copa del Mundo. Según duda alguna, pues va a ser un pretexto para reunirnos en familia el fin de semana, compañera.
2: Así es, patrón. Híjole, la neta es que yo ya estoy esperando para ver quién gana, cómo ganan y qué emocionante. Yo quiero que se vayan a penales.
1: El lunes vamos a ver, el lunes vamos a estar de regreso aquí. Buenas tardes con el patrón, el show número 2 de la radio. Este lunes, ¿qué va a ser? 17, 18, 20, ¿no? Lunes 20. 20. Sí. Lunes 20 de julio. Cuídense mucho, plebada. Los quiero mucho y los quiero ver triunfar. Digo a la mojarrita enjabonada. Sigan mis redes sociales. Me encuentran como el patrón al aire.
2: Ahí me encuentran como @steph.castellanos.
1: En todas las plataformas digitales estoy igual, el patrón al aire. Sigan nuestro podcast que ahorita va a estar disponible. El de ayer también nos tuvimos en la entrevista de nuestro amigo el boxeador.
2: Así es, patrón. Así que está Buenas Tardes con el Patrón a través de YouTube, Spotify, Amazon Music, Apple Podcasts, Deezer, entre otras muchas plataformas más.
1: Víctor Ortiz, nuestro amigo boxeador Víctor Ortiz.
2: Que también este fin de semana va a tener actividad en el LA Live.
1: LA Live.
2: En Los Ángeles.
1: Va a estar perrón ese asunto. Pelea, güey. ¿Nunca ha visto el Bare Knuckle Boxing? Usted que nos escucha en otras frecuencias. Y en otras ciudades, es pelea, güey, pelea a puño limpio. O sea, no usan guantes estos vatos. Está fuerte, ¿no? Pero bueno. Pelea
2: a puño. Es que es como agarrarte a
1: madrazos, así a puño limpio.
2: Pero con reglas.
1: Oye, nos llegó un mensaje aquí, se me hace que no era para mí este mensaje, a ver, compañero.
3: Realmente quiero mucho amor, te lo juro por Dios santo que lo me encariñé contigo.
1: No era mío, no es mío este mensaje. Llegó aquí, es que
3: yo
1: llegó
3: también
1: aquí
3: te quiero mucho amor, te lo juro por Dios santo que lo me encariñé contigo. ¿Por qué? Porque eres bien sencillito y también eres bien cachondo, cabrón.
2: ¡Ay!
3: ¿Cómo crees que ese chile no va a ser mío?
1: ¡No!
2: ¡Patrón! Tu teléfono.
1: No es mi teléfono, es el teléfono de la radio, no, de aquí
2: no
1: del show.
2: Creo, no te creo.
1: Chécale.
2: No te creo.
1: Mira,
2: no,
1: ¿cuál es?
2: No. ¿Alguien es tu teléfono personal? ¿Tienes algo que contarnos a todos nosotros?
1: No, es mi teléfono personal. La neta, te lo juro que no. Te lo juro que
2: ya
1: no.
2: Ya te pusiste rojo.
1: No, es que no, en serio, no es mi teléfono personal. Si no, ¿tú crees que lo iba a poner yo de güey esto? Bueno, me dio risa porque dije, alguien mandó un mensaje aquí al WhatsApp del show de Buenas Tardes con el Patrón. Y no supo qué es lo que mando.
3: Yo también te quiero mucho amor, te lo juro por Dios santo que lo me encariñé contigo. ¿Por qué? Porque eres bien sencillito y
2: yo creo que si era para ti.
3: Cachondo, cabrón.
1: Ay. No era para mí. Alguien se equivocó, plebada, así que si usted la conoce, dígale que ya mandó un WhatsApp aquí a Buenas Tardes con el Patrón. Hijos de su pana virotana. Ya raza viernes.
4: Nada tomando qué. No, estoy preguntando, ¿quién anda tomando?
1: ¡Feliz viernes, plebada! Como siempre decimos, cuídense mucho. Buen fin de semana para todos.

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3: La inmigración dejó de ser un tema humanitario y hoy es un asunto de seguridad nacional. Durante décadas, Estados Unidos presentó la inmigración como un debate entre la compasión y la ley. La discusión giraba alrededor de familias separadas, trabajadores indocumentados, derechos humanos o la necesidad económica de mano de obra barata. Hoy, la inmigración ya no se trata únicamente de cuántas personas cruzan la frontera. Quieren saber quién entra, quién se infiltra, quién transporta drogas, quién representa un riesgo para el país y quién podría utilizar los flujos migratorios como herramienta de presión política. La frontera deja de verse como una línea migratoria y comienza a tratarse como un perímetro de defensa. Muchos creen que la política migratoria estadounidense responde únicamente al cambio de presidente y no es así. Republicanos y demócratas han fortalecido durante años la infraestructura de vigilancia fronteriza. Lo que cambia es la intensidad política, no la dirección estratégica. Han invertido miles de millones de dólares en vigilancia satelital, inteligencia artificial, reconocimiento biométrico, drones, bases de datos compartidas y cooperación entre agencias de inteligencia. Los derechos individuales siguen existiendo, pero el Estado adquiere mayores facultades para justificar vigilancia, detenciones, intercambio masivo de información, controles biométricos y operaciones conjuntas bajo el argumento de proteger al país. La nueva regla de Estados Unidos sobre inmigrantes es priorizar la seguridad sobre las libertades.
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Bienvenidos a Cita con el Amor. Bienvenidos a este viaje romántico que nos transporta al pasado, porque es precisamente la música que marca ciertas etapas y momentos significantes en nuestras vidas. Y en muchas ocasiones, lo que no podemos expresar con flores o una tarjeta, lo dicen una infinidad de temas que despiertan sentimientos. Nuestro propósito es acercarte a tu ser amado que vive en esta misma ciudad o a través de la distancia, con todo el poder de la música más romántica de todos los tiempos. Recordándote que el amor es una parte esencial de nuestro trayecto por este mundo. Por eso, ama, ama sin medida, sin límite, sin complejos, sin coraje, sin consejos, sin duda, sin precio, sin cura, sin nada. No tengas miedo de amar, porque de todas maneras, verterás lágrimas con amor o sin él.

melodías que nacen desde ese lugar donde el corazón ama en silencio, donde los abrazos se quedan en sueños y las palabras se guardan para no romper lo que no puede ser. Si alguna vez sentiste algo tan fuerte por alguien, pero no pudiste abrazarlo, ni decirlo ni quedarte, estas canciones, este programa es para ti. Gracias por continuar con nosotros en Cita con el Amor. Con el gusto y placer de siempre te acompaña Gilberto González. Nunca entendí por qué te fuiste, si nos hacíamos bien, si nos reíamos de tonterías. Incluso en medio de las discusiones, seguíamos encontrando razones para volver a buscarnos. Había amor, de eso estoy seguro, pero supongo que a veces las personas también se van de los lugares donde fueron felices. Y aceptar eso ha sido una de las cosas más difíciles que me tocó aprender contigo.

Si ella realmente te extrañara, entonces te buscaría. Porque cuando alguien de verdad quiere estar en tu vida, lo está. Así de simple. Una mujer que realmente extraña, llama, escribe o encuentra cualquier motivo para volver a verte, no para alejarse más. Y sé que duele aceptarlo, pero a veces uno se aferra tanto a pequeños momentos bonitos que termina invitándose esperanzas donde ya no las hay. Porque quien realmente te extraña no se acostumbra a tu ausencia. Y quizás lo más difícil no fue perderla, sino darte cuenta de que fuiste tú quien más luchó para que no se acabara.

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La vida no se equivoca, aunque a veces duela. Cada paso, cada silencio y cada espera forman parte de un propósito mayor. Nada ocurre al azar. Incluso lo que parece pérdida también es una enseñanza. Lo que hoy no comprendes, mañana será la respuesta. A veces la vida te detiene para mostrarte otro camino. Te vacía para llenarte de nuevo y te quita algo para devolverte algo mejor. No se trata de entender, sino de confiar en ese plan invisible que guía tus días. Todo tiene sentido, incluso cuando el alma no lo ve, porque la vida siempre actúa en silencio, con amor, con calma y a tu favor.

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saben, tuve tantos trabajos. Fui lavaplatos, mesero y cocinero, peón y albañil, ayudante de mecánica, un mil usos cualquiera. Pero ahora les quiero contar de cuando era taxista.

cuanto llegamos a la dirección, me dijo que lo esperara y corrió a buscarla. 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

0: la Joaquín.
1: Muchas gracias.
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2026, en el Día Internacional de Nelson Mandela, instituido por la Asamblea General de la ONU. Además, la conmemoración de la jura de la primera constitución de Uruguay, históricamente en el año de 1830. Échate este trompo a luña. Así arrancamos. Te acompaña Lázaro Manzanares, el travieso. Aquí estamos a través de la Z 107.5 FM. Monísimos días.

dólares en nuevos proyectos de defensa. Busca reforzar su capacidad de industria en Pensilvania. Esta es la crónica. El Pentágono invertirá unos 10 mil millones de dólares

Y que dice, sigue, sí, continuamos a través de la Z 107.5 FM. Y para cerrar con broche de oro el mundial, para hoy sabadito lindo a partir de las 14 horas, 2 de la tarde, por el tercer lugar, el enfrentamiento de Francia contra Inglaterra. Échate este trompa, Luña. Ahí está, que gane tu equipo favorito. Continuamos la invitación para

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Oye, Nuevo León mantiene atractivo para inversión extranjera, pese a la revisión del T-MEC. Esta es la crónica. Nuevo León continúa consolidándose como uno de los principales destinos para la inversión extranjera directa, pese a las revisiones.

Y cómo no, con Salovet, Salovet. A la Rocío, chica y trabajadora, dice saludos para Carmencita. Oye, que esta no es la de la cadenita, la verdad. Ahí está, saludos para Carmencita Rivera y toda la familia Rivera. A nuestras amigochas en las redes sociales, ¿qué dice Satélite? ¡Quiero mi cocol! Ahí está, saludos en Facebook, estoy como Lázaro el Travieso. Saludos a nuestros amigos que laboran en este San Sabadito lindo, porque solamente los profesionales trabajamos todos los días a través de la Z 107.

chica y trabajadora. Oye, la mayoría de los jugadores de fútbol soccer corren 11 kilómetros en un solo partido. Échate este trompa luña. Así las cosas, continuamos a jugar fútbol. Ahí está, saludos para ti que vives la intensidad del fútbol. Más adelantito información de los partidos para hoy sabadito y también para mañana domingo a través de la Z107.

De las 12 del mediodía, aquí estamos en este San Sabadito lindo, 18 de julio del año 2026. Aquí estamos en la frase del día de hoy, como dijo el poeta aquel: algunas personas son como las nubes, cuando desaparecen, hacen que los días sean más brillantes. Ah, sal, hijo del maíz, ¿la quieres así o más clarita que el agua? O te repito la dosis:

el control de los sectores de su economía. Tiene demandas irrazonables. Esta es la crónica. El gobierno de Brasil afirmó que el nuevo arancel de 25% anunciado por Estados Unidos de Norteamérica es consecuencia de no haberse curvado a las demandas irrazonables de la administración del presidente de Estados Unidos de Norteamérica, Donald Trump, que exigió tener exclusividad sobre ciertos sectores de la economía brasileña. Échate este trompo, Luña. Así las cosas. Continuamos. 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

del Terry a la voz de Llagas que se me hacen ranch. Continuamos a través de la Z107.5 FM. Hoy, atención diplomática, Irán acusa a Estados Unidos de Norteamérica de crimen de guerra por ataques cerca de un hospital infantil. Esta es la crónica. La tensión diplomática entre Irán y Estados Unidos de Norteamérica escaló después de que Teherán acusara a Estados Unidos de Norteamérica de cometer crimen

0: la Joaquín. Muchas
1: gracias, gracias. Continuamos a través de la Z107.5 FM. ¿Qué tal? Aquí estamos en este San Sabadito lindo. Ahí está. Saludos a toda la bandera. ¿Qué tal, Bandiux? A la racía chica y trabajadora. Para que lo mantengas ahí donde lo tienes a través del WhatsAppazo, a través de las redes sociales. ¿Qué dice Satélite? ¡Quiero mi cocol! En Facebook estoy como Lázaro el Travieso. La invitación para que lo mantengas ahí, donde lo tienes. Partido para hoy, sabadito lindo, 18 de julio, a partir de las 14 horas, 2 de la tarde. El enfrentamiento de Francia contra Inglaterra por el tercer lugar. Ahí está, para cerrar con broche de oro, ya casi, casi, el Mundial del año 2026.

Samares el travieso, oye, doy clases de cómo tomar cerveza a domicilio. No tiene ningún costo, solamente deben de tener el material didáctico. Ah, ¿verdad? ¿Qué dice Salucita en este San Sabadito lindo? Ahí está, saludos para Chencho, para todos sus secuaces, dice, ahí está, para toda la banda. Saludos para Jerus, para Jimmy, para Nick y también para el Yeyo, escuchando la Z 107.5 FM, a nuestros amigos allá en Revolución.

continuamos a través de la Z 107.5 FM. Aquí estamos en este San Sabadito lindo. Te acompaña Lázaro Manzanares, el travieso. Oye, en cosas que tú no necesitas saber, la única parte del cuerpo que no tiene suministro de sangre es la córnea. Toma oxígeno directamente del aire. 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Eso no te lo sabías. 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

Terry a la voz de Llagas que se me hacen ranch, ranch a través de la Z107.5 FM. Así arrancamos el bloque de las 14 horas, 2 de la tarde, sabadito lindo, 18 de julio del año 2026. Hoy se conmemora el Día Internacional del Nelson Mandela. La Asamblea General de las Naciones Unidas estableció esta fecha natalicio de Nelson Mandela como un día para reconocer los valores de Nelson Mandela. Échate este trompo a luña. Así arrancamos el bloque de las 14 horas, 2

Coloradita, ¿qué tal? Continuamos a través de la Z 107.5 FM. A nuestros amigos en este sabadito lindo para ti que vives la intensidad del fútbol. Para cerrar con broche de oro el Mundial del año 2026, partido para el día de mañana, domingo 19 de julio, por el primer lugar por la Copa. Ahí está España contra Argentina, que gane tu equipo favorito a partir de las 12 del mediodía. ¿Qué dice? Estamos en el Mundial.

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2026, en el Día Internacional de Nelson Mandela, instituido por la Asamblea General de la ONU. Además, la conmemoración de la jura de la primera constitución de Uruguay, históricamente en el año de 1830. Échate este trompa, Luña. Así arrancamos. Te acompaña Lázaro Manzanares, el travieso. Aquí estamos a través de la Z 107.5 FM. Buenísimos días.

10,000,000,000 de dólares en nuevos proyectos de defensa. Busca reforzar su capacidad de industria en Pensilvania. Esta es la crónica. El Pentágono invertirá unos 10,000,000,000 de dólares para reforzar la capacidad de su industria de defensa en el estado de Pensilvania, en un contexto marcado por la escalada del conflicto con Irán y la clara apuesta del gobierno del presidente de Estados Unidos de Norteamérica, Donald Trump, para impulsar el sector. Échate este trompo al uña. Así las cosas. Continuamos. Te acompaña Lázaro Manzanares, el travieso.

¿Y qué dice? Sigue, sí, continuamos a través de la Z107.5 FM. Y para cerrar con broche de oro el mundial, para hoy sabadito lindo a partir de las 14 horas, 2 de la tarde, por el tercer lugar, el enfrentamiento de Francia contra Inglaterra. Échate este trompa, Luña. Ahí está, que gane tu equipo favorito. Continuamos la invitación.

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Y sabes qué, chaparrita, ahorita ni me hables, porque traigo las defensas bien bajas y me puedo enamorar, la verdad. Ahí está, saludos para Carlitos González y toda la familia González. Saludos para Villa Corona, Jalisco. Ahí está, saludos a toda la bandera, para Sandra. Saludos para Elsa, para Víctor, para Raulito. Escuchando la Z 107.5 FM. A nuestros amigos que nos acompañan allá en Orland. Nos tienen a todo volumen. Órale, va que va, saludos.

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Hoy en Nuevo León mantiene atractivo para inversión extranjera, pese a la revisión del T-MEC. Esta es la crónica. Nuevo León continúa consolidándose como uno de los principales destinos para la inversión extranjera directa.

cita. Oye, que esta no es la de la cadenita, la verdad. Ahí está, saludos para Carmencita Rivera y toda la familia Rivera, a nuestras amigochas en las redes sociales. ¿Qué dice Satélite? ¡Quiero mi cocol! Ahí está, saludos en Facebook, estoy como Lázaro el Travieso. Saludos a nuestros amigos que laboran en este San Sabadito lindo, porque solamente los profesionales trabajamos todos los días a través de la Z 107.5 FM. ¡Hola, chicos!

preguntando, ¿a dónde vas, mi amor? Ah, ¿verdad? Ahí está, saludos para Alvarito Bravo y toda la familia Bravo, la familia Pérez, saludos para Minerva, para Josecito, para Manuelito, ese Manuelito, hazme un favor, échame una llamadita, ¿verdad? Continuamos a través de la Z 107.5 FM.

chica y trabajadora. Oye, la mayoría de los jugadores de fútbol soccer corren 11 kilómetros en un solo partido. Échate este trompa luña. Así las cosas, continuamos a jugar fútbol. Ahí está, saludos para ti que vives la intensidad del fútbol. Más adelantito información de los partidos para hoy sabadito y también para mañana domingo a través de la Z 107.3.

acusa a Estados Unidos de Norteamérica de querer tomar el control de los sectores de su economía. Tiene demandas irrazonables. Esta es la crónica. El gobierno de Brasil afirmó que el nuevo arancel de 25% anunciado por Estados Unidos de Norteamérica es consecuencia de no haberse curvado a las demandas irrazonables de la administración del presidente de Estados Unidos de Norteamérica, Donald Trump, que exigió tener exclusividad sobre ciertos sectores de la economía brasileña. Échate este trompa, Luña. Así las cosas. Continuamos. Esta es la Z107.

del año 2026. Para hoy, sabadito lindo, a las 14 horas, 2 de la tarde, por el tercer lugar, el enfrentamiento de Francia contra Inglaterra. Y mañana domingo, 19 de julio, a partir de las 12 del mediodía, España.

tal? Continuamos a través de la Z 107.5 FM. 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

107.5 FM. Aquí estamos en este San Sabadito lindo. Oye, si tienen problemas, échame una llamadita. No te voy a resolver nada, pero por lo menos me entero del chisme, ¿no? La verdad. Ahí está. Saludos para Juanito Ortiz y toda la familia Ortiz, la familia Guzmán. Saludos para Mónica, para Ricardo, para Eloy, para Gustavito. Escuchando la Z107.5.

Lobos de Llagas que se me hacen ranch, ranch. Continuamos a través de la Z107.5 FM. Oye, atención diplomática, Irán acusa a Estados Unidos de Norteamérica de crimen de guerra por ataques cerca de un hospital infantil. Esta es la crónica. La tensión diplomática entre Irán y Estados Unidos de Norteamérica escaló después de que Teherán acusara a Estados Unidos de Norteamérica de cometer

0: la Joaquín.
1: Gracias. Continuamos a través de la Z107.5 FM. ¿Qué tal? Aquí estamos en este San Sabadito lindo. Ahí está. Saludos a toda la bandera. ¿Qué tal, Bandiux? A la racía chica y trabajadora. Para que lo mantengas ahí donde lo tienes a través del WhatsAppazo, a través de las redes sociales. ¿Qué dice Satélite? ¡Quiero mi cocol! En Facebook estoy como Lázaro el Travieso. La invitación para que lo mantengas ahí donde lo tienes. Partido para hoy, Sabadito lindo.

Para que ya no duela el corazón. ¿Qué tal? Continuamos a través de la Z107.5 FM. Aquí estamos en este San Sabadito lindo. Te acompaña Lázaro Manzanares, el travieso. Oye, en cosas que tú no necesitas saber, la única parte del cuerpo que no tiene suministro de sangre es la córnea. Toma oxígeno directamente del aire. Échate este trompa luña. Eso no te lo sabías. 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

28 de julio del año 2026, hoy se conmemora el Día Internacional del Nelson Mandela. La Asamblea General de las Naciones Unidas estableció esta fecha natalicio de Nelson Mandela como un día para reconocer los valores de Nelson Mandela. Échate este trompa, Luna. Así arrancamos el bloque de las 14 horas, 2 de la tarde, a través de la sede.

el Mundial del año 2026, partido para el día de mañana, domingo 19 de julio, por el primer lugar por la Copa. Ahí está España contra Argentina, que gane tu equipo favorito a partir de las 12 del mediodía. ¿Qué dice? Estamos en el Mundial, estamos en

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Otro día.

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